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guajiro de Son, al señor Roelis Matos, el integrante también de Son Caliente. Tengo por aquí al delegado, al señor Pedro y al señor Orlando invitado también, a Guarachar nada más. Por ahí está el señor Renier y su mujer también. Así que pásenla bien acá con nosotros.